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¡Que las cinco!

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1: Oiga, muchachos. Vea pues lo que les tengo. Les va a pegar. Esto es lo que se viene. Pero sírvase en un trago, lo van a necesitar. ¿A quién se la dedicarían?

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2: 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Acumular la basura, trasladarla a otro lugar o quemarla se han convertido en el plan B de muchos venezolanos. 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
2: La clave del amor se atreve a desafiar tus sentidos.

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